0: la altura de la circunstancia para demostrarle al mundo entero por qué el año pasado se salió campeón. Es Chile 1 y ahora está haciendo una buena campaña, pero hay que ganar hoy sí o sí.
1: 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Saludamos también a los hinchas que saltan e interactúan a través de Vistazo Deportivo y nuestro tablón virtual. Andrés Jesús Vilches Calderón, buenas tardes al equipo de Vistazo. Ya camino al Fortín del Llano. Vamos, Barbón, a dejar los puntos en casa. Un gran abrazo también para Andrés Jesús Vilches Calderón. Carlos Galleguillos también, buenas tardes, estimados amigos de Vistazo Deportivo. Vamos, los piratas, dice Carlos Galleguillos. Fernando Madariaga, buenas tardes, amigos. Ya por salir al Coloso del Llano. Son los hinchas que saltan, son los hinchas que interactúan a través de Vistazo Deportivo y nuestro tablón virtual. 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Somos Vistazo Deportivo Internacional, totalmente en vivo y en directo para esta cuarta fecha, válido para el Grupo B, Copa Conmebol Libertadores de América 2026. Coquimbo Unido, el Chile 1, el local, versus Universitario de Deportes Lima, Perú, la visita.
2: Claro, hace un par de minutos atrás estaba la gente de la delegación de Universitario recorriendo la cancha, y en estos minutos está también la gente de Coquimbo Unido, parte de los árbitros también, pero vemos, me parece, a la distancia a, no sé si es Sebastián Galani, sí, es Sebastián Galani, uno de los que está en el medio. Recordar que esta es la ropa que tiene de concentración el cuadro pirata, y hace un par de minutos ya llegaron ambas delegaciones también acá al recinto deportivo, con una llegada cansina de la gente de Coquimbo. Estamos hablando de por lo menos unas 1000 personas nomás de Coquimbo. Todavía falta mucho para que ruede la pelotita, pero sin duda se espera que aproximadamente unas 10.000 a 11.000 personas acá en el Coloso del Llano. La ventaja, sí, hoy día, Cacho Vera, si nos metemos un poquito a hablar del fútbol, a hablar de un poco de lo que va pasando, es que en la conferencia de prensa se vio muy tranquilo a Hernán Caputo, señalando que independiente de que haya pocas posibilidades de practicar en general o entrenar algunas acciones, es mucho de conversar, y los mismos jugadores se han dado cuenta de los errores que les costaron las últimas dos derrotas, y que también entiende que hoy día se juega una gran posibilidad, y lo calificó así: de alguna u otra manera es el partido más importante que tenemos en el año, que es este. ¿Cómo lo ves tú también, lo que se aproxima en un par de minutos más en esta fiesta internacional que, gracias al de arriba y a nuestros auspiciadores, estamos cubriendo en vivo y en directo?
0: Así es, sí. Escuché muy, muy buena la pregunta de ayer en la conferencia, y me parece que te contestó muy bien, porque dejó en claro que el objetivo es partido a partido, y que en definitiva sí el objetivo principal es el campeonato, porque después hay tiempo, sobre todo en la segunda rueda, de pegar el sprint final. Pero sin duda que con los resultados que se han dado, Este es el partido más importante de hoy. Ya el domingo, la semana que viene, será otro. Pero este sí, por los resultados que se dieron y porque Coquimbo juega de local. Y los dos partidos de local que tiene, tiene que asegurarlo, tiene que ganarlos. No lo pudo ganar contra Nacional, sí lo empató sobre el final. Pero estos dos partidos de local te van a dar la clasificación. Y los jugadores lo saben también. Los jugadores saben que estos partidos también, aunque uno dice, bueno, si no es PlayStation, la cosa es que...

0: Los jugadores a veces cometen errores, bueno, se han cometido errores y bueno, eso se va subsanando cada partido y eso pasa también ya por los jugadores. Se habló mucho en estos días de trabajo después de los errores que se cometieron, y los jugadores saben que esto no hay margen para el error, y el mismo rival lo sabe. Yo tuve la oportunidad ayer de estar un rato viendo el entrenamiento y la verdad que bueno, las pelotas detenidas, los trabajos defensivos que se hicieron cortitos porque para no desgastar, era todo pensando en lo que va a ser este partido importante contra este Universitario, que viene con plantel completo, ha renovado inclusive con jugadores que cuando Coquimbo fue a enfrentar a Universitario no estaban, como Pérez Guedes, como el central que va a jugar hoy. Entonces ellos saben que también esta es una posibilidad. Tenemos por delante 90 minutos, pero tremendo, con dos equipos, que anoche Tolima le metió presión a los dos equipos porque el que gane de acá va a ir a pelear el segundo puesto con los partidos que quedan. Así que esperando que hoy, lo que digo siempre, sea un partido sin errores, que el equipo sea práctico, que sea efectivo, así como lo fue allá en Lima. Y hacer respetar la localía, y encima ayudado y empujado, y se ha visto que Coquimbo jugando aquí de local, más allá de que algunos resultados no se dieron, pero no porque jugó mal, sino por errores, porque la pelota no entró, pero siempre apoyado por su público, Coquimbo es otro equipo. Así que esperemos que hoy, con una de las, parece que una de las convocatorias después del campeonato que logró Coquimbo contra Calera, me parece que hoy es el día de que más gente, también más hincha de Coquimbo va a ver en el Sánchez Rumoroso, y también con este duelo de hinchadas de muchos peruanos también que están hoy acá en el Sánchez Rumoroso.
1: Claro, es un factor no menor contar obviamente con la hinchada y también contar con el antecedente anterior, Cacho Viera, que se le abrió un expediente a Coquimbo por este panfleto, digamos.
0: El tifón.
1: Que aparece y no estaba autorizado. Me parece que esto ya está avisado también, así que no debiese tener algún inconveniente, pero la Conmebol es bastante quisquillosa en el tema del comportamiento que debe existir acá.
0: Y tiene
1: en el
0: que
1: recinto,
0: recuperar, ¿sí? Lucas.
1: Sí, porque
0: así como además, te dan, te sacan. Así como dan mucho, también te sacan. Por los premios.
1: Así es, ¿no? Porque no es menor, por ejemplo, cuando te sacan una amarilla también. Los costos son altos, así que sin duda también tiene que haber existido algún tipo de conversación con los jugadores para manejar, obviamente, los tiempos y ver las posibilidades de las acciones que puedan cometer, cuando estamos viendo que la comitiva y la comisión de los árbitros está disfrutando del gramado del Sánchez Rumoroso, sacándose un par de fotos, obviamente, para mantener en el recuerdo. Y por mientras también estamos observando los jugadores de Coquimbo. Me parece que es Flores uno. Es Flores, está Riveros y es Salvador Cordero, en definitiva. Los tres que están recorriendo el campo de juego por parte de Coquimbo. Lo habíamos dicho, la gente de la comitiva del cuadro peruano ya reconoció el gramado. Y en general el llamado, como tú lo decías, Cacho Vera, es a disfrutar. Pero también es claro, es salir a ganar. Porque Tolima en dos partidos se metió en la parte alta cuando iba último.
0: Así es, claro, porque hay que hacerse fuerte de local. Tolima está invicto de local, ganó, ya jugó los tres partidos. Uno lo empató contra Universitario, inclusive lo mereció ganar ese día. Y ganó los dos de local contra Coquimbo y Nacional anoche. Entonces, por eso la importancia de ganar de local. Y Coquimbo tiene la ventaja que ha sido el único de los tres, de los otros del grupo, que ha ganado partidos de visitante, porque le ha ganado Universitario. Entonces también es muy importante el triunfo de hoy, porque aparte de acercarte a la clasificación que se va a definir en la última fecha, pero por ejemplo, ya Universitario lo dejás abajo y llegando juntos, estás por encima porque le ganaste los dos partidos. O hasta, ojalá que no sea así, ¿no? Toco madera. Pero si se logra un empate, también. A la igualdad de puntos con Universitario, Coquimbo queda arriba de Universitario. Pero obviamente que...
1: Claro, porque, para explicar un poquito más, porque yo entiendo tu punto, pero hay gente que quizás cree, no, que la diferencia de goles define que no.
0: No, esta vez... Esto va a ser como en el Mundial. Esto empieza a ser... cuando son estos torneos cortos de cuatro equipos, ya no va más la diferencia de goles, sino cómo es los dos partidos entre sí. Entonces, es como una clasificación ida y vuelta, pero con puntos. Pero obviamente que lo que más prevalece es la cantidad de puntos. El tema de igualdad en puntos, ahí se va a jugar cómo fue el partido entre los dos.
1: Sí, con el tiempo, que hasta el momento, buen día, hoy día sol,
0: hermoso día, la jornada. Hoy, sí.
1: Y hasta el momento también...
0: Se levantó un viento fuertísimo ahora en la tarde, pero ya bajó. Ya paró el viento, pero tipo 5:30, 6 de la tarde, 5 de la tarde, se levantó un viento fuerte, sobre todo toda la zona de la herradura, toda la zona de la carretera. No sé si acá en el centro, pero había un viento fuertísimo, pero ya estamos normal a lo que es la temperatura que estamos acá en el Sancho.
1: Sí, es que usted vive en otros tipos de sectores. Nosotros estamos acá en el centro, no, nada. Menos ahora porque tenemos a nuestro termostato aquí al costado. Nosotros siempre abrigados con nuestro querido Richard Cornejo, que nos va a dar, obviamente, los saludos a los hinchas que están disfrutando. Ya si hay alguno que viene en camino, con tranquilidad, por lo menos no vemos a lo lejos, rondas por lo menos, pero... para que lleguen casino hay cortes también, así que vengan con su carnet en la mano para que puedan pasar sin problemas. Hasta el momento nosotros como prensa no tuvimos ningún tipo de inconveniente para acceder. Ojalá que tampoco ustedes tampoco. Apúrense, sí, porque de a poquito se va llenando el estadio, don Richard, a la gente que nos acompaña en el tablón virtual y a la gente también que nos hace posible decir presentes en este torneo continental.
2: Así es, Javier Yáñez, sí, somos Vistazo Deportivo, totalmente en vivo y en directo para esta cita continental. La Gloria Eterna, Grupo P de la Copa Conmebol Libertadores de América 2026. Y True Ives, al más puro estilo de Vistazo Deportivo. Carlos Hernández desde Brasil. Buenas tardes al panel internacional de Vistazo Deportivo. A la hinchada pirata conectada desde y fuera del país. Hoy lo gana el pirata sí o sí, dice, vamos, Coquimbo Unido. Carlos Hernández siempre está junto a Vistazo Deportivo. También Marcelo Castro, un gran abrazo también para Marcelito Castro. Rodrigo Olmos, saludos al panel de Vistazo Deportivo, que sea una gran transmisión y que gane el Barbón. También nuestro amigo Construyendo Proyectos dice, hola a todos a través de nuestro tablón virtual de Vistazo Deportivo. 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
1: A ver, se sintió un aura distinto, recién en la caseta, algo distinto. Yo dije, no es el Pablo, es historia pura. Un hombre que de verdad, hoy día escuchaba su relato histórico de un mundial y la verdad es que nos hace acordar los relatos históricos que nosotros hemos tenido en Chile también. Un hombre que tiene ADN directamente de relato incaico. Nuestro querido Cacho Vera le da la bienvenida porque lo ha recibido todo el día. De verdad, para nosotros es un honor como radio local tenerlo aquí presente, pero Cacho Vera va a tener la chance de presentarlo frente a la audiencia.
0: Así es, sí, porque bueno, nos conocimos hace 22 años atrás cuando hubo un sudamericano, vino a jugar Perú, y ahí tuvimos la suerte de encontrarnos, de compartir todos esos días con varios colegas, como Diego Osorio también, el argentino que trabaja en Santiago. Y bueno, a partir de todos esos años seguimos conectados. Después apareció el internet, la magia pura del internet, y nos tuvo conectados siempre, siempre siguiéndonos, y cada uno en lo suyo. Es uno de los relatores, uno de los mejores relatores del Perú, tanto en televisión como en radio. Inclusive hoy es el único que está aquí, en vivo, que mandaron de Perú su radio exitosa, que es una de las más grandes, que compiten ahí junto a RPP, en el liderazgo de las transmisiones, y Freddy Cora es uno de los puntales. Y bueno, tengo el honor de estar con él, de recibirlo, de estar juntos. Hermoso fue el abrazo que nos dimos hoy a las 5:30 a.m. Cuando se bajó del bus. Y bueno, compartir en casa. Hizo su despacho hoy hacia Perú. Quedó muy anonadado con lo lindo que está Coquimbo después de 20 años que no venía. Estuvo visitando el sector de la Herradura. Y la verdad que bueno, un honor para nosotros tenerlo aquí con nosotros. Bueno, una vez que empieza a correr la pelotita, cada uno lo suyo. Pero la amistad nos une y estamos muy contentos de tenerte aquí, Freddy. ¿Cómo te va? ¿Y qué te pareció cuando entraste? Te vi la cara cuando entraste al Sancho Rumoroso, porque vos cuando llegaste era ese estadio de madera, bueno, con tribunas de madera y fierro. ¿Cómo te va? Un gusto tenerte con nosotros.
3: Cachito, nunca me dijeron tantas cosas bonitas, ni mi mujer. En serio, la verdad, me emociona, Cachito, muchachos, y la verdad, para mí es un placer poder estar con ustedes. Y hoy escuchás el relato y te digo muchísimas gracias, en serio, porque justo almorzamos, tomamos desayuno con el Tacho, la esposa y
0: desayuno a las 11 de la mañana, ¿no?
3: Sí, claro, 11 de la mañana. Y la verdad, me volví a emocionar por el momento que se vivió. 30 años no llegábamos a un mundial. Entonces, y la alegría de la gente, mi hijo tiene 15 años. Y nunca había visto a nuestra selección clasificar a un mundial. Entonces, lo que vivía mi hijo, lo que vivía mi viejo sí vio cuando Perú clasificó al mundial de España 82, pero yo estaba muy chico, yo no me acordaba. Entonces, la emoción que se vivía en ese momento era distinta. La verdad, todo un país, un temblor, se sintió como un temblor, de momento de la clasificación en Lima, por lo menos. Entonces, me trasladaste en el tiempo y me volví a emocionar. Gracias, en serio. Y por las palabras, la verdad, no sé si soy merecedor de tantos elogios, pero es lo que uno hace con pasión, con cariño, porque esto es lo que nos gusta y qué mejor que hacerlo, entregar en cada partido y en cada transmisión, por el público, por la gente que confía en nosotros, dar lo mejor a nosotros. Y eso es lo que hago yo, trato de hacer, trato de llegar a la gente, hacer sentir lo que yo siento en el terreno de juego, y eso es el periodismo deportivo, siento eso. Y la verdad, muchísimas gracias, un placer estar con ustedes.
0: ¿Cómo llega Universitario? Contale a los hinchas de Coquimbo que están pegados a la transmisión por Facebook, por YouTube, por la radio. ¿Cómo llega este Universitario? Yo lo decía hace un rato que cambió de técnico, que por más que la misma camiseta, pero otro equipo con respecto a lo que vimos, los mil y algo de coquimbanos que fueron a Lima y el equipo de Vistazo que estuvo presente ahí también. ¿Cómo llega este Universitario después también del resultado que se supo anoche?
3: Llega sin duda mejor que para ese partido. Este es una Universitario distinta, porque... A ver, Universitario... Ese día jugó, no quiero desmerecer el triunfo de Coquimbo, que lo ganó bien, que le planteó bien el partido, que hizo lo que tenía que hacer, pero Universitario jugó el peor partido de hace 3 años. Entonces, y de eso aprovechó Coquimbo bien, planteado por el técnico. Y esta U es distinta porque cambió de técnico. El Universitario tuvo a Fossati 2 temporadas, el primer título y el segundo título, luego Fabián Bustos llegó, también sacó campeón a la U. Y la U, acostumbrado a jugar con un sistema, 3-5-2. Javier Rabanal, el técnico español que llegó para esta temporada, utilizó el mismo sistema, pero con una propuesta distinta, ¿no? No con tanto vértigo, sino con mayor tenencia de balón, con un poco más de transición de balón en el medio. Entonces eso como que no le gustó mucho al jugador de la U. Aparte, no cayó bien al grupo. Hablaba con el Cacho en el almuerzo y decía... el futbolista sudamericano y el peruano en especial es muy engreído. Lo digo en el buen sentido de la palabra, como futbolista, no habla mucho de códigos, ¿no? Cuando alguien le dice la verdad y se resiente. Entonces pasó, eso me parece en Universitario. Se resintió ante palabras de Rabanal, que desde el inicio de alguna forma criticó a los jugadores. No se hace en Sudamérica normalmente se habla de código, se dice, no, el técnico tiene que respetar el futbolista, si algo me tiene que decir, me lo dice el vestuario.
0: Llegó a decir, no, conferencia de prensa, ¿no? Llegó a decir Freddy en el partido con Tolima, yo no les digo que hagan una pintura o que hagan esto, que hagan lo otro, claro. Que jueguen al fútbol nada sí. más, como diciendo, como desmereciendo al jugador.
3: Claro, la inteligencia que tiene el futbolista, claro, ¿no? Entonces, exacto. Para nosotros podría ser normal, pero para el futbolista no, es romper códigos, ¿no? Meterse, o sea, poder poner un interno. Entonces eso pasó, se rompió el manejo de grupo en vestuario. Y a partir de ahí cayó físicamente, anímicamente, el rendimiento del equipo hasta que lo echaron a Rabanal. Y entró el Coco Araujo, uno que conoce el medio, fue asistente de Rabanal también, técnico de la casa, técnico de menores y es jugador también universitario. Le ajustó algunas líneas, cambió el primer cambio que hizo el Coco Araujo fue cambiar el volante central, que era Jesús Castillo. Un buen jugador, pero el momento que tiene es malo, físicamente no está bien. Metió Murrugarra con características distintas, diferentes, es mucho más agresivo técnicamente, tiene mayor recorrido, es de los clásicos recuperadores de balón, pero tiene un problema que se entrega mal. Entonces, eso fue el principal cambio. Y luego el tema físico, volvió a ser el AU, recordó los partidos que tenía, recuperó la memoria. Entonces, esta AU distinta, anímicamente viene mejor porque metió un partidazo a Nacional, le voltea el partido. Entonces eso emocionalmente cambia un equipo. Y luego mete un triunfo de visitante en Trujillo. Entonces está anímicamente distinta y futbolísticamente también mejor. No es de las mejores versiones de la U, pero llega mejor que con el partido que jugó con Coquimbo en el Monumental.
1: Sí, a ver, Freddy, voy a una situación también que en ese momento fue en el partido de ida donde sorprendió un poco Coquimbo. Pero sin duda también ustedes como medios, ¿qué se habla ya o qué imagen dejó Coquimbo después de este triunfo la que obtuvo justamente allá? Y
0: que en la previa mucho se subestimó también, en la previa como que como que ningunearon a Coquimbo en alguna, sobre todo que llegan cosas por internet, no los periodistas, sino los hinchas y todo eso, como que entró muy confiado también el universitario para ese partido, ¿no?
3: Sí, lo que pasa es que el hincha hay desconocimiento, ¿no? Entonces, cuando hubo el sorteo de grupo en la Copa Libertadores, dijeron, un grupo parejito, ¿no? ¿A quién es el más fuerte? Nacional. Pero no se conoce mucho los antecedentes de Coquimbo. El hincha no se sienta a analizar los partidos, las campañas, ¿no? Entonces, Coquimbo no tiene mucha historia. Entonces, a partir de ahí, superficialmente analizas y das por sentado algo. Como pasó con Nacional, por ejemplo, la U. ¿Quién es la U? O sea, ningunearon. Había sido salnación de periodistas, pero... Entonces, pasa muchas veces por el desconocimiento. Pero, a ver, la impresión que dejó Coquimbo fue muy buena. Más allá del mal partido que hizo Universitario, el buen equipo que es Coquimbo, ¿no? O sea, muy solidario, muy sólido atrás, cuidando su arco primero y luego mató el contraataque. O sea, es un equipo que se ganó el respeto. O sea, es un partido muy complicado el que tiene el Universitario, más allá de lo que significa por los puntos. O sea, es un partido muy difícil que tiene el Universitario hoy.
1: Claro, y ahí te pregunto también, ¿qué te ha parecido a ti, un hombre que es curtido en el fútbol, la igualdad que se ha mostrado en este grupo? En algún momento decían, no, un grupo tranquilo, pero hasta el momento en la Copa Libertadores se proyecta quizás como el grupo de la muerte. Están todos igualados. Claro, Tolima hoy día tomó un poco más de ventaja, pero aún así cualquiera todavía puede seguir avanzando a la próxima ronda.
3: Sí, por lo parejo que están los equipos. Ahora, no aprovecharon su oportunidad, tal vez, los equipos que... O sea, en la Copa Libertadores, un torneo bastante corto en la etapa de grupos, tienes que ganar tu partido local. O sea, en este momento, la U, Coquimbo, que rescató tres puntos, lo que perdió acá, rescató puntos en Lima, ¿no? Entonces, pero creo que pasa mucho por ahí. No si quiero, la U lo sufre, entonces, pero se recupera, empieza con un empate en Tolima, entonces... es un grupo muy parejo y difícil también. Ahora, ha mejorado Universitario, mejor Nacional, seguramente será difícil en condición de local, y Tolima ha mejorado. Tolima ha mejorado. Entonces, eso, con el cambio de técnico y todo, entonces eso dice mucho de lo parejo que es el grupo.
1: Sí.
0: Bien, ¿qué te ha parecido Coquimbo? Tuviste poco tiempo para visitar, pero en estas horas, desde hoy en la mañana que llegaste, ¿qué te pareció? Hoy estabas despachando, estábamos acá en la esquina del estadio más temprano y te pasaban y te decían bienvenido, mucha cordialidad también. También devolviendo la mano lo bien que se portaron los hinchas peruanos cuando los hinchas de Coquimbo visitaron Lima.
3: Eso tendría que entenderlo la gente, los amantes del fútbol, ¿no? Esto es un partido de fútbol y más allá de lo que pasa en el terreno del juego, acaba, somos hermanos, somos amigos. Y yo particularmente, las veces que he venido a Chile, y a Coquimbo la segunda vez que llego, y siempre he sido bien tratado, jamás me faltaron el respeto, y siempre muy amable, tengo muy buenos amigos. A Coquimbo vuelvo después de 22 años y está distinta. Hoy la zona de Herradura está muy poblada, hay muchos edificios, el estadio, ver el estadio de esta magnitud.
0: ¿Qué te pareció el complejo? Hoy te llevé a ver, sí, el complejo La Rosa.
3: De los más lindos, seguramente, comparado con...
0: ¿Algún equipo de los grandes, alguno tiene así allá?
3: No, ninguno. La U está haciendo una concentración en la sede de playa que tiene. Pero ninguno, bueno, salvo Cristal, pero es mucho más pequeña. Cristal tiene una sede en la Florida, con una cancha principal y tres canchas auxiliares donde trabajan divisiones menores, pero tiene una concentración mucho más pequeña, ¿no?
0: ¿Te sorprendió lo que viste hoy entonces?
3: Sí, me sorprendió. Tratándose de un equipo del interior, ¿no? Y cómo están trabajando, y cómo se tiene que trabajar en el fútbol, creo yo, Cacho. Los equipos tienen que trabajar así, la formación, donde está el patrimonio de los equipos, ¿no? Hoy se equivocan muchas veces, pero en Lima, no voy a hablar de Lima, voy a hablar del Perú, del fútbol peruano. Alianza, Cristal, Universitario, la Universidad de San Martín, que ya no está en primera. Nadie más tiene un complejo. Vallejo, que está en segunda división. Y nadie más tiene un complejo deportivo. O sea, todos los demás equipos de provincia son equipos que llegan de una clasificación de Copa Perú, pero no tienen una sede de entrenamiento, una sede de concentración. Entrenan en canchas alquiladas. Entonces, no le dan prioridad a la formación. Entonces es una envidia y la verdad una admiración que un equipo de interior como Coquimbo y además lo que ha logrado en estos últimos años y que tenga un complejo de esa magnitud.
1: Bueno, Freddy, de verdad que agradecido.
0: Todo bien, ya tiene todo conectado, todo, Munizaga le dejó.
3: Ya vino Raúl a realizar una más, está todo perfecto. Así que ya me gradué de técnico también.
1: Sí, la verdad es que agradecer tu visita, de verdad que para nosotros es un honor, lo volvemos a decir, porque uno, que si es amigo de Cachoeira, es amigo de nosotros. O sea, bienvenido acá sea. Y además porque usted tiene... Siempre hay que aprender de la experiencia, a mí me parece. Y cuando hay hombres que han marcado...
3: Tampoco soy tan viejo, ¿no? O sea...
1: No, a ver. No le mintamos a la gente tampoco. No hay que mentirle a la gente. O sea, no hay que estar en cero kilómetros.
3: No, tampoco dije eso. Solamente dije tampoco estoy tan viejo, ¿no? O sea...
1: Ya, pero bueno. Dejémosle que estamos en término medio.
3: Ah, ya estamos.
1: Pero de verdad agradecido. Que le vaya muy bien en la transmisión. Ojalá que se vaya triste, eso sí, porque la verdad es que queremos que gane Coquimbo. Pero agradecido por su visita y muchas gracias también por los conceptos que también le ayudan al hincha a tener una idea de el Universitario que van a enfrentar hoy, que es muy distinto al que enfrentaron hace un par de semanas atrás.
3: Sí. Hoy va a ser, yo creo, un buen partido. Y bueno, espero irme contento también. Igual que usted, es una muy buena chamba. Y el agradecer públicamente a mi amigo el Cachito Vera, que hoy se levantó muy temprano para esperarme, recogerme. Y la verdad, muy agradecido por todo. En Santiago, David Oyarzún, mi buen amigo, también me recuerdo por el aeropuerto. Así que en Chile, cuando vengo a Chile, estoy como en casa. Así que, muchachos, bueno. cuando vayan a Lima, no me avisaron que venían a Lima, Raúl, pero lo vi ahí un ratito, los vi en el estadio, luego en Gamarra, pero bienvenido siempre también al Perú.
2: Amigo Freddy, preguntan los hinchas en caso probó las milanesas de Cacho Vera.
3: Sí, claro.
2: ¿Sí? ¿Qué tal?
1: A ver,
2: del 1 al 10.
1: ¿A usted le dio milanesa? ¿Sabe que nosotros llevamos 7 años en el programa y no hemos probado ninguna?
3: No, ya va a llegar, seguramente.
0: Es que son muy duros estos para meter la mano al bolsillo. Eso es lo que pasa. Tienen todo regalado.
1: Hay que esperar 22 años. 22 años quizá ahí.
3: Oye, pero la primera experiencia fue mucho mejor que esta. O sea, bueno, me voy a quedar un poco de tiempo, pero la primera vez que vine me quedé una semana.
0: Estaba en el charro, claro.
3: Sí, y estaba el charro.
0: No, tengo que decir que después que Freddy se fue, tuve que cerrar el local, fundí.
3: Sí.
0: No quedó cerveza.
2: Oye,
0: no,
2: ahí estaba soltero todavía Freddy.
3: Fue culpa. Cerraron el Charro Pub. ¿Qué pasó después que te fuiste? Dije, ¿sabes que me tomé toda la cerveza? Mandé a la quiebra. Charro Pub.
1: Muchas gracias, Freddy.
3: A ustedes, muchachos, una buena transmisión, un placer.
0: Igual, suerte para vos también la transmisión, Freddy. Nos vemos después.
1: Muchas gracias. Un crack que nos vino a visitar acá en la caseta, que nos dio parte de la idea de lo que va a ser Universitario en un par de minutos más. Que le vaya muy bien, y nosotros también esperando que salten los jugadores al campo de juego. Ya están tanto los conos de la gente de Universitario como la gente de Coquimbo para realizar los movimientos de precompetencia con un estadio, Cacho Vera, que sí me llama la atención, Hay poca gente de Coquimbo, ¿eh? ¿Cuándo todavía resta?
0: Falta una hora y cuarto, claro, falta mucho todavía. Hay gente, el que vino temprano, bueno, ya está dentro, pero aquellos que todavía trabajan hasta las 6 de la tarde, que llegan a la casa, saben que tienen tiempo hasta las 8, a las 8 el partido, falta una hora y cuarto, pero está casi todo vendido, así que van a llegar. Y no hay tanto atochamiento como otros partidos, por ejemplo. Ya, por ejemplo, yo llegué la otra vez 2 horas antes y todavía estaba a la cola ahora, de gente, ahora ya estaban todos dentro de la cancha. Entonces, a medida que vayan pasando los minutos, se va a poblar todo el lado de la gente de Coquimbo.
1: Así es, estamos viviendo Vistazo Deportivo directamente. Vamos con nuestros auspicios, también con la tanda comercial, y seguimos analizando y viviendo esta previa. ¿Cuándo resta, como lo decía, 1 hora, 1 cuarto para que ruede la pilotita acá en el Estadio Francisco Sánchez Rumoroso?
2: 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Saludar a los amigos que se siguen acercando al Coloso del Llano. Viene el amigo Akiro Montesino desde Los Vilos, junto a 3 amigos más ahí en, ya viene el sector de Guanaqueros, Tongoy. Así que un abrazo gigante para los hinchas que siguen a través de Vistazo Deportivo Internacional. 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
1: Así es, lo que estamos disfrutando de esta previa de Copa Libertadores. También tenemos que revisar un par de datos del equipo chileno que estuvieron jugando el día de ayer. A Palestino no le fue bien, lamentablemente cayó. Y también me voy a centrar en lo que fue el partido de Universidad Católica, porque independiente de que te quedes con 11 jugadores y tengas una cierta ventaja, eso no asegura en esta tanda internacional, por ejemplo, conseguir un triunfo. Ayer Católica empató ante el cuadro de Cruzeiro con un Matías Palavecino que la verdad no pasa por un buen momento. Es increíble, ahí es algo que hemos analizado, Cachovera, de jugadores que han salido de Coquimbo, no han tenido un buen pasaje, un buen primar en sus nuevas aventuras. Lamentablemente Bruno ha tenido bastantes lesiones, Cabral no está siendo considerado, por ejemplo, Independiente, Palavecino alterna, es más banca que titular, cuando fueron figuras también acá en Coquimbo.
0: Y bueno, el fútbol es de momentos, y a veces uno toma decisiones y bueno, hay que esperar el vuelto después. Lamentablemente pasa a veces en los futbolistas, pero bueno, concentrándolo en lo de este año, los que han llegado han venido de menos a más algunos. Hoy hay una gran posibilidad, eso te quería preguntar, Javi, ya que nos tuvimos juntos ayer en el programa, porque hoy aparece Badalá como titular. Uno pensaba que iba a repetir el equipo con Chandía y Azócar, pero en definitiva se inclina por Guido Badalá, que el otro día metió un golcito, que me parece que eso de la confianza, que es lo que le estaba faltando al pibe, le puede venir bien para eso. ¿Tú crees que pasó por ahí, por el tema de la confianza, de tirar de vuelta al Chandy, de jugando por la banda, por izquierda, donde lo hizo muy bien todo el año? Y Badalá ahí acompañando al Nico Johansen.
1: A ver, yo creo que fue uno de los puntos altos Badalá el fin de semana, y siento también que acá Caputo se está jugando una opción. ¿A qué me refiero? A que Caputo vio en Guido Alá un jugador que le puede marcar diferencias. Y lo vio sobre todo en los primeros partidos, donde verdaderamente Alá estaba libre de polvo y paja. ¿Qué decía? ¿A qué decimos? Que vino a reemplazar a un Matías Palavicino. Inmediatamente las voces que auguraban un mal desempeño del jugador quedaron opacadas porque Coquimbo gana la Supercopa. Pero de ahí en más ha sido intermitente. Yo siento que acá muchas veces la evolución de los jugadores viene directamente por la confianza que puede aplicar el entrenador en él. Y me parece también que Guido Alá tiene todas las condiciones también para tener un despertar. Y hoy día le dice Caputo: toma,
0: acá está la camiseta.
1: Yo te doy la camiseta, demuéstrame que puedo ser titular. Toma, hoy día tienes la misión de llevar al equipo o generar acciones, o en definitiva ser un tipo que te pueda abrir esos espacios para que aparezca un Zavala por el costado, un Salina, un centro de Cornejo, aparezca Johansson o después Prato.
0: A un centro atrás como apareció el otro día en el Monumental. Un centro porque atrás y estaba él ahí como claro, segundo nueve.
1: Verdaderamente, Badalá es un distinto. Es un distinto, pero no se ha sentido cómodo todavía en su periplo de Coquimbo. Y siento yo que hoy día Caputo le da ese espaldarazo, le da esa responsabilidad. Ahora es responsabilidad directamente, como lo de... Perdón por volver a repetir el concepto, pero es labor del jugador decirle: sí, entrenador, gracias, acá estoy, yo puedo jugar y puedo estar también albergando o llevando, obteniendo el peso de la ofensiva de Coquimbo.
0: Así es, bueno, sí, siempre se dice, ¿no? El técnico te da la camiseta y está en uno, está en el futbolista si se la devuelve o no, ¿eh? Porque acá va por el rendimiento, ¿eh? Va por el rendimiento y si tú tienes buen rendimiento, el técnico no te va a sacar, ¿eh? Entonces, bueno, esperemos que hoy sea el día de no solamente de Balada, sino de todo el equipo. Sabemos que estos partidos son sin margen de error, que todos tienen que jugar al 100%. Cuanto más jueguen mejor, cada uno juegue mejor, digo, juegue bien este partido, sin errores, siendo efectivo, siendo práctico, hay muchas más posibilidades de ganar.
1: Sí, primero antes de ir con Don Richard, revisemos parte de lo que es la convocatoria de los jugadores, no el equipo titular, la convocatoria. Está Gonzalo Flores, está Diego Sánchez, está Elvis Hernández, Pancho Salina, Gazzolo, Fernández, Cornejo, está Dylan Gladys, Guido Alá, Lucas Prato, Salvador Cordero, Martín Mondaca, Dorador, Lucas Sosa, Pichu Cabrera, Benjamín Chandía, Zócar, Nico Johansen, Zavala, Galani y Camargo son los jugadores que están citados por el técnico Hernán Caputo para esta jornada histórica, donde Coquimbo en pocos minutos más salta al campo de juego para disputar la fecha 4 de este grupo B. Ganó Tolima ayer, es el puntero. Nacional, increíblemente, va último, que había iniciado la fecha primero. Todo está muy igualado y esperamos que Coquimbo se meta de lleno en la pelea por el primer lugar en un par de minutos más.
0: Déjeme mandarle saludos, Richard, antes que venda con aquellos que hacen posible que estemos en todos lados, tanto en el país como fuera, y uno de ellos es Nicolás Bava, así que un saludo grande para el Nico, que viene con su hija. Ya están acá a la Maite, a la Martina, como siempre, de Cábala, las dos ahí guerreras, ahí pirata, junto a su padre, junto a su madre, junto a toda la familia, también haciendo fuerza, y me pone: hoy se gana, así que dicho y hecho, vamos todavía. Un saludo grande para el Nico, para toda su hermosa familia.
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1: Así es, sigue llegando la gente acá al Francisco Sánchez Rumoroso, tranquilos, cansinos, ya con gran parte de la hinchada también de Universitaria establecido. Ellos tenían el ingreso desde las 5 de la tarde, pero la verdad es que este torneo internacional, sin duda, si bien no lo dibujó, pasa a ser una prioridad para este Coquimbo Unido, que además se le suman los partidos. Ya sabemos que se va a jugar en Copa Chile, donde usted va a debutar como relator. ¿Se acuerda que nos hicimos una promesa hace un par de meses? Ya en Arica le va a tocar ir a relatar a Arica. Ya le sacamos los pasajes en Turbús, así que estamos agradecidos de siempre su colaboración, pero va a seguir sumando. Y el otro día también me parece Cacho Vera, el mismo Hernán Caputo, fue bien certero en decir que no estaba cómodo con el campeonato nacional, con los puestos que tenía el campeonato nacional, que podía haber obtenido más puntos. ¿Sabe qué? Yo me quedo con esa sensación también en Copa Libertadores, porque perfectamente pudo haberle ganado a Nacional y perfectamente también se pudo haber traído por lo menos un punto desde Colombia.
0: Sí, bueno, pero esos partidos de Copa Libertadores se juegan distinto. Me parece que hubo mucho más merecimiento en los partidos de los 90 minutos, donde se quedó con las manos vacías. El otro día con Colo-Colo, a lo largo de los 90 minutos, Coquimbo fue superior a Colo-Colo, sobre todo en el segundo tiempo. Y después los partidos que perdió acá por el campeonato, lo mismo, no tuvo eficacia nomás en delantera. Y no tuvo efectividad, entonces no es que había jugado mal, pero bueno, es sí, estamos claros que faltan algunos puntos más, pero por suerte no están tan arrancados los de arriba, y después metiendo de vuelta dos triunfos seguidos, uno se mete en la conversación. Está solamente un punto, uno, dos de zona de clasificación, que es donde dijimos, bueno, Coquimbo este año lo mínimo que tiene que estar entre los ocho, ir entre los ocho primeros en el campeonato. Y bueno, y vamos a ver cómo queda el plantel después de esta pasada de mayo, donde hay muchos partidos. Vienen cinco partidos de local, empezando por hoy, tanto en Copa de la Liga como en el campeonato y Libertadores, y eso va a ser importante también, porque los otros equipos van a venir con desgaste también de viaje. Al contrario, Coquimbo va a quedarse acá en la región, las horas que de descanso, va a tener más horas de descanso que los rivales, y bueno, después ya de esto, de esta pasada de mayo, seguramente esperemos que el equipo esté bien en los tres frentes, porque se vienen partidos definitorios, tanto en la Copa Libertadores como en la Copa de la Liga, y después también en el campeonato, cuando tenga que recibir al Audax italiano después de todos estos partidos que vienen de Libertadores y Copa Liga.
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1: Sí, cuando acaba de llegar el vocalista de Amar Azul acá, no sabía si iba...
0: Sí, yo decía, ¿de dónde...? Yo le veía un parecido, yo digo, yo le veía un parecido, claro.
1: Si la Pampilla es allá, yo no
0: pensé
1: acá.
0: Que ahí viene el campeón.
1: Sí, no, la Pampilla allá, un par de metros más allá, pero se vino para acá, se equivocó de escenario. Pero bueno, le damos como siempre la bienvenida a nuestro amigo Chía, que nos viene a visitar.
0: Muy activo en las redes sociales con ustedes, ¿no? En los WhatsApp.
1: Sí, le dan cierto peligro.
0: Le hacen bullying al pobre muchacho ustedes.
1: No, es que el tipo es conocido. Desde sus canciones a ese, el rey de las juntas de vecinos, ¿eh? De las juntas de vecinos, las dirigentes lo quieren harto. El otro día vi cómo la abrazaba ahí, así que un capo también en estas jornadas de trabajo.
0: ¿Ve que es malo usted?
1: No, si yo estaba ahí con él. Salían de la iglesia e inmediatamente se iban a sacar fotos con él. Estaba Dios y estaba Chía. Así fue la acción que vivimos el otro día. Así que... ¡Qué ordinario! Váyase de acá. Váyase. Ya no lo queremos. El único argentino que se estaba acá es Cachovera. Para afuera. No. Estamos viviendo obviamente la previa de este partido que vamos a vivir un par de minutos más. Con este querido Coquimbo Unido que va a saltar al campo de juego a realizar movimientos de precompetencia. Con una contingencia importante también de carabineros. Hay un despliegue también por parte de seguridad pública en general para albergar la llegada también y la salida de los equipos ya. Hay que atender también que se tiene que cumplir con un tema de la Conmebol, los protocolos que directamente están establecidos, pero podemos seguir disfrutando de lo que va a ser esta magia del fútbol. A ver, Cacho, hoy día va a ser muy importante y lo señaló también Hernán Caputo, las transiciones y sobre todo las defensivas. Coquimbo los últimos dos partidos albergó 6 goles. Algo totalmente inusual en un comportamiento que Coquimbo llevó futbolístico, que traía hace prácticamente un año y medio. 6 goles en 2 partidos y estamos hablando en un rango de menos de 7 días. Es algo que le ha peinado al cuadro pirata y hoy día va a ser vital, no solamente el trabajo de Salinas, de Gasolo, de Fernández y de Cornejo, sino el despliegue que pueda tener Alejandro Camargo y también Sebastián Galante.
0: Sí, también teniendo en cuenta que hubo cambios en el equipo, ¿eh? Lo cambiaron los centrales, cambiaron los laterales, y bueno, a veces pasan estos errores. Se trabajó, se habló mucho, en estos últimos días de tratar de corregir. Eso pasa por las individualidades, de estar bien concentrado, de estar bien, bien metido. Y en estos partidos son, como lo decíamos, son distintos. Entonces, esperemos que vuelva esa solidez. Pero sí, el partido va a estar por fuera, va a estar por los tándem por izquierda, tanto Cornejo con Chandía por un lado, por el otro Zavala con Salinas, y no es menor lo que nos dijo Freddy Cora del cambio de volante central de ellos, que es más fogonero, que es más de presionar. Entonces, bueno, ahí tiene que aparecer ya Badalá y lo que también. Los dos volantes centrales con un Galani ya que viene más descansado y que es el motor del equipo. Así que el tema va a ser los duelos, no solamente en las transiciones, sino en toda la cancha. Los dos delanteros que tiene hoy son dos delanteros peligrosísimos, los peruanos. Tienen al Valera, Valera es el titular de la selección y recuperaron a Ojito Flores que juega bien, que ya está bien físicamente y que era el titular y hoy salen los dos nueve titulares a jugar. Entonces va a haber muchos duelos en todos los sectores de la cancha y bueno, ahí donde hay que estar bien metidito, bien concentrado con lo que puede hacer Carabalí, el moreno que juega por el lado izquierdo, y también con Polo, con Andy Polo, que es uno también de los titulares que no jugó de volante por derecha en el partido de ida. Sí, es un partido donde no hay margen para el error y Coquimbo eso lo sabe. Coquimbo lo sabe que acá de local se tiene que respetar, va a salir a apretarlo. Ayer en la conferencia de prensa lo dijo Caputo, no jugamos de otra manera, vamos a salir a presionarnos, no a esperarlo. Y va a ser un partido de ida y vuelta, porque también el equipo peruano no es un equipo que se mete atrás, al contrario, es un equipo que es más ofensivo que defensivo. Y entonces ahí es donde Coquimbo también tiene que aprovechar de las falencias defensivas que puede dar el equipo peruano. Allá en Lima se lesionó rápido también el central por izquierda que tienen, el argentino. Hoy está de vuelta de titular y recuperan también al central titular, que es el último hombre. Así que bueno, hoy un partido donde hay que ganar los duelos, donde todos tienen que jugar bien y sobre todo que haya mucha comunicación entre los jugadores. Una vez que empieza a correr la pelotita también florece la actitud de los jugadores, la pachorra de este equipo que tiene jugadores de experiencia, acostumbrados ya a jugar estos partidos, y también enfrente hay un rival lo mismo, que siempre se prepara para jugar Copas Libertadores, que juega regularmente Copa Libertadores, que no pasa segunda ronda, bueno, es otra historia, pero sí que como equipo grande del país vecino está acostumbrado a jugar estos partidos.
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4: Sí, cuando se escucha rechiflas y aplausos acá en el Coloso del Llano, porque la gente de Universitario está en el campo de juego para realizar movimientos de precompetencia. Salta toda la convocatoria del elenco incaico, que también lo decía nuestro amigo Frey, viene renovado, viene con un nuevo entrenador, con un equipo que se ha asentado mucho mejor en esta participación y ha mejorado también en resultados, tanto en el torneo local como en el torneo internacional. Y también ya se escucha también fuerte los aplausos, porque salta al campo de juego Coquimbo Unido. Estelares y jugadores que van a estar para el recambio en el campo de juego, y minutos antes también ya estaba el Mono Sánchez en el campo de juego para realizar movimientos de precompetencia. Como lo decíamos, un movimiento táctico, el ingreso de Badalá como titular, que saluda aparte de la grada, sin duda me parece que tienen que ser las familias, que lo decía Hernán Caputo, claro, tuvieron un contacto importante con sus señoras, con sus hijos, que también siento yo puede ser un aliciente después de un largo periplo fuera de casa de Coquimbo, desde prácticamente 13 días que estuvieron afuera. Y ahora, con ese contacto, independiente de no perder la concentración porque estaban en Las Rosas, decide hacer una modificación, que es la salida de Alejandro Azócar del equipo titular, la vuelta de Benjamín Chandía al sector izquierdo, Cachoera, y a Badalá para encabezar los hilos de este equipo, con un Prato que, pese a ser un gran partido, va a esperar desde la banca su oportunidad para saltar al campo de juego. Johansen, el que salta desde el minuto número uno al campo de juego.
0: Bueno, eso es lo importante también, que el plantel esté metidito, porque también acá va a ser fundamental también los cinco que puedan entrar en el segundo tiempo, según el resultado que se vaya dando. Pero lo importante es que hay algunos jugadores que vienen de menos a más, y tú nombraste a uno, a Lucas Prato, que inclusive en el partido con Nacional entró y terminó haciendo la jugada que después termina en el empate sobre la hora frente a los uruguayos. Y el otro día hizo un buen trabajo también jugando de titular, ya se lo ve un poco más suelto, un poco más movedizo, y también es carta segura para el segundo tiempo. Y después, bueno, los buenos nombres que tiene también en la banca, ¿no? Que puede aparecer el Pichu Cabrera, que puede aparecer Cordero, el mismo Glavi, Rivero, tiene buenos suplentes, que bueno, esperemos que a la hora de que el técnico los tire para dentro del campo de juego también respondan, porque también pasa mucho también por el tema de la individualidad y del rendimiento que tenga cada uno dentro del campo de juego.
2: 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Sí, a contar de las 20 horas estaremos totalmente en vivo y en directo con el relato vibrante y apasionante de Pablo Enrique Galleguillos Castillo para esta cuarta fecha, válida por la gloria eterna por el Grupo B, Coquimbo Unido, Chile 1, el local versus Universitario de Deportes de Lima, Perú. 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Pablo Antonio Geraldo Mena dice, vamos, Aurinegro querido. Hola chiquillos, el medio taco en la cantera, dice nuestro amigo Madariaga, también Valerina Sema nos manda unos corazoncitos, amarillo y negro. Jorge Galleguillos, qué raro que han demorado en salir en la precompetencia, también decía Jorge Galleguillos. Los hinchas que saltan, los hinchas que comparten también a través de Vistazo Deportivo y nuestro tablón virtual. 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

0: jugar, son más previsivos y además también cuando al momento que tienen que sacar una amarilla o mostrar carácter inmediatamente lo hacen.
1: Así es, sí, sí. Tengo mis dudas con Darón con el último partido, ahí un empujón clarísimo dentro del área a Johansen que podría haber cobrado algo más. Pero en definitiva no pasó por los resultados por los árbitros. Bueno, esperemos hoy que este muchacho argentino tenga un buen partido, que no se equivoque y que imparta justicia. Si uno lo que quiere es que haya justicia, y sobre todo también los del VAR, que no busque la quinta pata a la mesa si la mesa tiene cuatro patas. Entonces, por ahí también los del VAR buscan y esperemos, bueno, que no pase nada raro y que no estemos hablando después del partido del árbitro argentino hoy que va a dirigir aquí en el Sánchez Ruborós.
0: ¿Sabe quién va al VAR?
1: ¿Quién va?
0: Truco.
1: Quiero retruco. Bueno, usted no sabe jugar al truco.
0: No voy a entrar en eso porque es muy temprano todavía. Pero ya tenemos las alineaciones confirmadas. Quedan 40 minutos, vamos a repasar a los jueces. Maximiliano Nicolás, argentino, es el juez principal. Va a estar acompañado por Cristian Navarro como primer asistente. El segundo asistente es don José Saborani. Cuarto árbitro es Nicolás Martínez. Y en el VAR va a estar don Aníbal Truco.
2: 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Javier.
0: Sí, estábamos hablando de los recuerdos en un principio de lo que era este recinto, de lo que era el Estadio Francisco Sánchez Romoroso. Hoy día nos aparecía un recuerdo de la vez que Coquimbo tuvo que hacer local en Valparaíso. Lindo. Porque la cancha no estaba en condiciones para poder vergar un partido cuando estábamos en la B. Han pasado años, ha habido una inversión importante, una carpeta que está espectacular y una iluminación que la verdad nosotros vemos desde 90 kilómetros. Uno de los encargados, y lo decíamos, que estuvo en cancha también, vio cómo creció el antiguo Sánchez Romoroso y hoy día también está encargado de liderar la comuna. El alcalde Alí Manochere nos visita para un nuevo partido internacional que se juega muchas cosas en un par de minutos más. ¿Cómo está?
3: Muy expectante, muy emocionado. Creo que es tan bonito disfrutar de estos partidos y estamos contentos porque en algún minuto vimos cómo el estadio se tenía que ir preparando para recibir este certamen internacional y hoy día ver el estadio en óptimas condiciones, una cancha que la semana pasada o el último partido local estaba ahí media averiada. Recibimos algunos cuestionamientos y los chiquillos ahí que trabajan en la municipalidad se sacaron la mugre trabajando y hoy día vamos a tener a nuestro equipo en un campo en óptimas condiciones. Así que un abrazo grande para todos los trabajadores de la municipalidad que nos van a permitir disfrutar de un espectáculo lindo en una bonita cancha. Así que muy contento.
1: ¿Tuviste la posibilidad, Lee, de ver a algunos jugadores del plantel? ¿Cómo están los muchachos para este partido? Es fundamental siempre esos minutos previos, la adrenalina, la comunicación entre ellos. Y bueno, vos tuviste mucho camarín en eso, de estos partidos bravos, a lo mejor no de Libertadores, pero partidos bravos donde se necesita también de la unión del equipo. ¿Cómo viste eso, teniendo en cuenta de que se empieza a definir las cosas? Tenemos los dos partidos de local y sin duda que son clave para lo que puede ser el futuro.
3: Hoy día empieza la Copa Libertadores. Estamos todos igualados, 4 puntos. Bueno, ganó Tolima ayer, pero depende exclusivamente de Coquimbo. Y Coquimbo tiene la posibilidad de enfrentar 2 partidos en su casa, con su gente. Indudablemente los cabros se motivan. Estar acá con su familia, con sus amigos, con la gente que comparten en el día a día, en las galerías apoyándolo, también es un plus importante. Los cabros están motivados. Yo tuve la oportunidad de estar con ellos. Y tienen una motivación.
1: ¿Pasaste ahora? ¿Pasaste?
3: No alcancé a pasar, pero he conversado con varios de ellos y están con muchas ganas de poder aprovechar esta linda oportunidad, porque es una oportunidad muy bonita y que si se dan bien las cosas, no tengo ninguna duda de que vamos a poder extender este sueño de Copa Libertadores, así que hay que darle.

0: nomás, por rivales, obvio, jugáis con rivales difíciles, si esa es la Libertadores. Pero Coquimbo se ganó su espacio aquí y en los partidos de la ida mostramos que tenemos herramientas para poder hacerle daño a cualquiera, y también demostramos que si fallamos una vez nos clavan, pero tenemos todo lo posible y necesario como para poder enfrentar estos tres partidos que quedan, partiendo por este tan importante. Un abrazo grande.
1: Claro. No se nos va, era lo último, se nos fue, era un análisis, se nos fue. Cuando le íbamos a preguntar cosas futbolísticas. Pero se nos fue ahí, tiene que ir a visitar a la otra.
2: Quedaron varias preguntas.
1: Hay que entenderlo. Sí, hay que entenderlo, pero nos dio la clave, la motivación. Además, él fue testigo, él vio los partidos, in situ, entonces sabe también, ya ha compartido con varios de los que fueron en algún momento también compañeros o se mantiene en contacto. Siento yo que hoy día Coquimbo se juega varias cosas en un par de minutos más, y es importante desde ya ir conociendo las alineaciones. Quedan solamente 36 minutos para que ruede la pelota. Vamos a conocer desde ya la alineación del cuadro visitante, la alineación de Universitario de Perú, con la número 25, el chileno Miguel Vargas.
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1: Número 2 para Caín Fará.
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1: 4 para Anderson Santa María.
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1: Número 5 para Matías Di Benetto.
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1: 24 para Andy Polo.
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1: 27 para José Carabalí.
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1: 16 para Martín Pérez Guede.
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1: Número 17 para Jairo Concha.
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1: Número 20, Alex Varela.
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1: 23 para Jorge Murrugarra.
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1: Y número 19, internacional y capitán también del cuadro incaico, don Edison Flores.
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1: De manera correlativa, Vargas en el arco, Fará, Santa María, Di Benetto en defensa, Polo y Carabalí como por los costados, Pérez Guede, Murrugarra y Jairo Concha en la zona media, Valera y Flores, la oncena estelar del cuadro universitario. Don Richard, vamos con la banca. Número 1 para Diego Romero, 3 para William Rivero, 6 Jesús Castillo, 8 Héctor Fertolí, número 11 para José Rivera, 26 para Hugo Arcaija, número 29 para Aldo Corso, 30 para Lisandro Alzugaray, número 33 para César Luga, número 27 para Roberto Reina, número 90 para Gazzana, un hombre bien resistido por la hinchada, y número 99 para Miguel Silveira.
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1: A ti, ¿sí? Colectivero, a ti,
2: ¿sí?,
1: que va en la micro, la que sea, tanto eléctrica o a combustión, al que viene en el auto,
2: que sea Lizanco,
1: al que está trabajando todavía, a los que están embarcados, porque llegamos a todos lados a través también de internet, a los que quieren y desean conocer y vivir esta experiencia de Vistazo Deportivo, acá, salta al campo de juego con estos jugadores, Coquimbo Unido con la número 13, don Diego Sánchez.
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1: 17 para el Pancho Salinas.
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1: Número 2 para Benjamín Gazzolo.
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1: Número 3 para el Toto Fernández.
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1: 16 para Juan Cornejo.
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1: 8 para Alejandro Camargo.
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1: 7 para el capitán Sebastián Galani.
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1: 30 para Benjamín Chandía.
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1: 15 para Cristian Zavala.
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1: Número 10 para Guido Badalá.
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1: Y la número 9 para Nicolás Johansen.
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1: Volvemos a repetir la oncena de cuadro pirata. Sánchez en el arco, Salina, Gazzola, Fernández y Cornejo en defensa. Camargo, Galani, Chandía, Badalá y Cristian Zavala. Y arriba, Nicolás Johansen, la banca de cuadro pirata está compuesta por la 1, Gonzalo Flores. 4 para Elvis Hernández, 6 para Dylan Glavi, número 10 para Guido Badalá. Número 11 para Alejandro Azócar, 12 para Lucas Prato, 14 para Salvador Cordero, 20 para el Nene Mondaca, 21 para Cristóbal Dorador, 26 para Lucas Sosa y número 28 para el Picho Cabrera.
2: Y los hinchas que saltan e interactúan a través de Vistazo Deportivo. Manuel Collado también está junto a nosotros. Carlos Hernández, grande alcalde Brocheri, pirata de corazón. Jaime Bravo Alvarado, el profe. Muchos tacos, dice acá en el puerto pirata. Trabajo personalizado, siente mucho la pérdida del gatito de Pablete. Le manda a la tía Cecilia Macay, está feliz de cachito, tiene gatitos también, dice, trabajo personalizado. ¿Qué le pasó a Betito? Algo le pasó a Betito, parece. Fichen Peñuelas, también saludos a todos los aurinegros de corazón y un gran abrazo a todo el gran equipo de Vistazo Deportivo. Vamos los piratas, dicen nuestros grandes amigos también de Fichen Peñuelas. Son los hinchas que saltan, son los hinchas que interactúan a través de Vistazo Deportivo y nuestro tablón virtual.
1: Benito. Oh, Benito. Sí, Benito. Benito. Aquí está mal, Benito.
2: No sé, algo dice ahí.
1: Vamos a orar por Benito para que se pueda recuperar.
2: La pérdida del gatito de Pablete.
1: Pero es un oyente tradicional, Benito, para Vistazo Deportivo. Cacho Vera, ya están las oncenas estelares confirmadas. Quedan pocos minutos también. A darlo todo, si se puede decir, a darlo todo por estos tres puntos de local con un ambiente que ya se percibe. Ya hay prácticamente el 70% del estadio está lleno y sin duda se espera una gran fiesta en un par de minutos más.
3: Así es, bueno, ya lo confirmado y lo visto y trabajado también en los días previos, donde Coquimbo tiene que aprovechar también el tema de las pelotas detenidas, con la buena zurda de Cornejo, con la buena derecha de Zavala, los cabezazos de los centrales que siempre llegan, de Camargo, los duelos en la mitad de la cancha donde se tienen que hacer fuerte, tanto Camargo como Galani contra la dupla de volantes, con esos dos volantes que tiene también buenos el equipo de Universitario, y después los tándem, fundamental los tándem hoy, que tienen que andar bien, tanto Salinas con Zavala contra Carabalí, por el otro lado lo de Cornejo y el Chandi y el Benja Chandía contra Andipolo. Bueno, lo dicho, está un equipo que sabe que tiene dos partidos por delante por local, hoy apoyado por su público. Esperemos que hoy sea un equipo práctico, que sea un equipo efectivo, que las pelotas que peguen en el pago no salgan para afuera, sino que vayan para adentro, y que los errores hoy queden en el olvido. Hoy hay que jugar con como siempre juega el equipo, con el corazón, pero concentrado al mil, concentrado totalmente en el partido. No hay margen para el error en estos partidos, porque enfrente hay un rival que no es el mismo, a pesar que la camiseta es la misma de que se le ganó allá en Lima. Vienen motivados, vienen ganando, y saben que también Coquimbo ha bajado su rendimiento también del local, por los números no mienten. Bueno, lo que tiene que recuperar Coquimbo es eso, la identidad del local, volver a hacerse fuerte aquí de local, apoyado por su público y obviamente por el buen rendimiento de los jugadores.
1: Así es, los sprint finales de los jugadores de Coquimbo, que ya están próximos ya raudos a partir al sector de Camarines. Don Richard, seguimos viviendo esta previa con los hinchas, con los auspiciadores. Estamos a 25 minutos para que comience este partido, con aproximadamente un 80% ya, porque sigue llegando la gente, un 80% del estadio lleno de Francisco Sánchez Rumoroso para este partido. Se fueron ya los jugadores de Coquimbo Unido al sector de Camarín. Todavía está la gente de Universitario derrapada por el gramado de Francisco Sánchez Rumoroso.
2: Así es, Javier Yáñez, somos Vistazo Deportivo Internacional, totalmente en vivo y en directo desde el Coloso del Llano, acá en el Puerto Pirata. 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
1: Ya están realizando también los últimos movimientos de precompetencia y se van directamente también al camarín la gente de Universitario de Perú. Todavía queda el Mono Sánchez. El Mono Sánchez está en el campo de juego realizando sus últimos movimientos de precompetencia. También Miguel Vargas se va junto a sus compañeros también al sector de camarines. Ya está dispuesto también la gente de prensa con ese perímetro que realizan para que puedan acceder a la zona de fotografía oficial falta nada ya para que comience a disputarse la fecha número 4 de esta Copa Libertadores, donde Coquimbo, recordemos, abrochó un empate ante Nacional de local 1-1, una victoria ante Universitario de visita y una derrota ante Tolima hace una semana justamente en Colombia, que lo dejan con 4 unidades en este grupo. Recordar, los colombianos encabezan con 7 tras derrotar a Nacional, después viene Coquimbo, después viene también Universitario y cierra este grupo por diferencia de goles el cuadro de Nacional.
2: 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Copa Conmebol Libertadores de América 2026, cuarta fecha. Coquimbo Unido, el Chile 1 local versus Universitario de Deportes de Lima, Perú, la visita.
1: Solamente los árbitros en el campo de juego están regando ya el pasto para que la pelota tome mayor velocidad. Comienza a sonar también la música de la Copa Libertadores. Comienza a sonar ya el ambiental. Comienza a escucharse y a vivir lo que va a ser esta Copa Libertadores. Va la gente encargada de las fotografías. ¿Cómo lo forman ahí, Cacho Verá?
3: Hay un niñito que va primero ahí.
1: Sí, un menor de edad.
3: Yo no que sabía que había menores de edad que podían.
1: Sí, podían, no hay que ser abusadores con los menores de edad. Ah, no, es Montaner. Es Montaner, claro, pero es el más chico de ahí del grupo. ¿Ah? Pero claro, está allá la gente de los gráficos, por el lado de la gente de cuadro peruano y también por la gente de cuadro coquimbano. Desde ya le decimos hola. ¿Aló? ¿Aló?
2: Atento, atento.
1: ¿Aló? No está Sinaca. Está Pablete. Sí, señor, Pablete. Pablo Galleguillos toma la batuta. Estamos próximos ya a que ruede la pelotita. Los árbitros se fueron al camarín. Están dispuestos los gráficos. 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
4: ¿Qué tal, Javi? Muy, pero muy buenas tardes. Queridos amigos, queridas amigas que están en la sintonía de Radio Pisco, a quienes nos acompañan a lo largo y ancho del país, a quienes están mar adentro, como decía Javier Yáñez, a los que están en la Peguita, a los que les tocó estudiar, a los que están fuera de estas tierras por diferentes razones y que tienen solamente la pasión de la radio para poder acercarse a casa, para poder acercarse a lo que va a ser esta cita internacional. Mientras algunos ven fútbol internacional por la televisión, el puerto de Coquimbo se paraliza para lo que va a ser esta cita internacional. No digo el puerto de Coquimbo, don Richard. ¿No? La región de Coquimbo se paraliza porque el representante del norte de Chile va a jugar Libertadores, va a jugar un partido crucial, va a jugar un partido clave para sus pretensiones en esta edición 2026 de la cita internacional más importante del continente. Cancha que está siendo regada, cancha que está en perfectas condiciones, Galería Norte copada como siempre, no cabe ni un alfiler de los hinchas que han llegado a esta fiesta deportiva en tribuna, se ven algunos espacios en las esquinas, pero comienza a llegar el público, todos arropaditos, todos con un cafecito, todos con un tecito, pero a pesar del clima, el público responde y creo yo, Cacho Vera, creo yo que deberíamos estar bordeando las 9.000, 10.000 personas hoy en el Sánchez Rumoroso.
3: No, y un poco más, un poco más. Y llevaban vendida casi 11.000 ya en el día de ayer. Entonces me parece que vamos a estar en estos últimos minutos ya los últimos rezagados. Pero sí, con la gente todavía expectante, ¿no? Todavía no se ve esa efervescencia. Me parece que cuando salga el equipo, se va, me parece que un poco el frío, pero una vez que empiece, que salga el equipo, se va a contagiar el público con solamente con la barra que está cantando, porque hoy más que nunca el jugador número 12 tiene que hacerse escuchar, tiene que hacer, motivar a cada uno. De los 11 piratas que van a salir al campo en juego, porque este sí, este es uno de los partidos más importantes hasta el momento en la historia de Coquimbo. Más adelante vendrán algunos más, pero me parece que este sí es uno de los partidos históricos, porque se juega de local, porque se necesita ganar, y ganando hoy el futuro se va a ver, pero mucho mejor.
2: Somos Vistazo Deportivo Internacional, totalmente en vivo y en directo desde el Coloso del Llano. Saludos también para el amigo Douglas, hay un compañero de la básica que está junto a su hijo Felipe en la galera, alentando al pirata. Un abrazo de gol también para ti, querido amigo Douglas. Son todos los hinchas aurinegros que saltan e interactúan a través de Vistazo Deportivo. ¿Su ex jefe?
1: Enrique.
2: Sí, el mismo.
1: ¿Está borracho?
2: No, está en la galería, está con su hijo ahí. Un abrazo gigante para Felipe. No,
1: un abrazo grande, Douglas. Oye, tremendo parrillero, hay que felicitarlo. Capo para la parrilla del hombre, bueno, también para los diseños. La verdad es que esa es su faceta escondida, pero un capo. Y la verdad es que agradecido también cuando fue mi jefe, tremendo jefe también. Así que un gran aplauso para el Douglas, también para su hijo.
2: Saludos al amigo Douglas. Somos Vistazo Deportivo Internacional, totalmente en vivo y en directo. 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
1: Richard.
2: Vistazo Deportivo. Pablete.
4: Sí, antes de irnos a la cancha y esperar que los equipos salten al terreno de juego, déjeme mandarle un tremendo abrazo a un compañero que se unió esta temporada a Vistazo Deportivo. Está pasando un tema de salud ahí un poquito complicado, pero siempre es bueno mandarle un abrazo grande, que tenga, que todo salga bien, los exámenes, todas las cosas, y que pronto pueda estar aquí con nosotros haciendo dupla con Gattuso. Ustedes han notado que el último partido no ha estado Gonzalito Muñoz con nosotros, así que le vamos a mandar un tremendo abrazo. Ya la mala racha va a pasar y pronto va a estar aquí también con nosotros, así que no está escuchando un coquimbano neto.
2: Gonzalo Muñoz,
4: acá de
3: aguante Gattuso, Gonzalo, aguante
4: un vos. Buen alumno de Gattuso, así que de parte de toda la banda, un abrazo grande a nuestro querido Gonzalo Muñoz.
1: ¿Qué le pasó?
2: Gigante Gonzalo Muñoz.
1: Se está cambiando el sexo, dice acá Gattuso. ¿Cómo es eso?
4: Dicen que el exceso de hamburguesas se mata. Abrazo grande a nuestro...
1: Que lo están fileteando.
4: Un abrazo grande a nuestro...
3: Ya vamos a disfrutar de uno de aquellos.
4: Sí. No, se está alejado de todo.
2: Hace falta
3: la... No, conmigo no.
4: Le alejaron de todo. Oye, lo otro, ya nos vamos a ir metiendo de más en lo que se nos viene, pero este es el primer partido de 5 de locales que va a tener Coquimbo, así que vamos a estar... Muy, muy seguido acá en la caseta del Sánchez. Nos vemos hoy, nos vamos a ver el domingo, nos vamos a ver el próximo miércoles, el próximo viernes. y así sucesivamente con lo que se va a venir esta fiesta del fútbol. En todos los partidos se juega algo muy importante. El domingo también por la Copa de la Liga, partido clave con Huachipato. De ganar Coquimbo elimina a Huachipato y se define todo con Colo Colo el miércoles acá, lo que va a ser la clasificación de la Copa de la Liga. Así que se vienen fechas muy interesantes. Cada partido Coquimbo va a tener algo muy interesante que pelear. Y como lo preguntamos junto a Javier en la conferencia de prensa, Javi, Cacho a Caputo, tiene el plantel a disposición. Están concentrados físicamente, mentalmente, para afrontar cada uno de los desafíos que se vienen. Son 5 partidos en 13 días. Así que el equipo está más que preparado para lo que va a ser esta fiesta deportiva. Y el primero de ellos, el que se viene acá a continuación, dentro de algunos minutos más, ya podemos escuchar el ambiental Gattuso, ¿no? Porque el hincha coquimbano ya comienza, don Richard, a pedir la salida del equipo.
5: Sale, sale, sale. Oh.
4: Sí, señor, se escucha fuerte, fuerte y claro. Un puerto paralizado. Nadie en las calles de Coquimbo. Todos expectantes, todos atentos a lo que va a ser Coquimbo Unido. Revisan la cancha, que esté todo en perfectas condiciones. Está lindo el ambiente, don Richard Cornejo, para la tarde noche de fútbol acá en el puerto.
2: Y tú lo vives al más por estilo de Vistazo Deportivo. Saludos a mi amorcito Capoya de la Minera Los Bronces, dice Claudia Marcela Torres, también Antonio Cortés, también un abrazo gigante para ti, gran pirata de corazón, Manuel Collado, Javier Santander López desde Copiapó junto a la INA, un abrazo gigante para ellos y un piecito al cielo a la can Rosita Julio. Luis Alfonso también desde Rancagua junto a Vistazo Deportivo, a la gran sintonía Aurinegra, haciendo el aguante con Luis Alfonso, Samuel Morales, la Elba Cisterna, a la Palomita allá en el sector de la parte alta, Juan Iris Torres Díaz también, Víctor González, gran pirata muchacho, también Mario Torres, son los hinchas que saltan, son los hinchas que interactúan a través de Vistazo Deportivo y nuestro tablón virtual.
4: Sí señor, son las 19:50, quedan 10 para que arranque el fútbol. Apures el que viene subiendo por Aftao.
5: Claro.
4: Apures el que tuvo que estacionar el auto por allá por Buen Pastor y viene corriendo, cruzando Alessandri para llegar al Sánchez Rumoroso. Apúrese, apúrese, queda tiempo para que llegue al Sánchez Rumoroso. Nadie se quiere perder este partido. Llamamos a los bomberos también, ¿eh? Una gran cantidad de bomberos ahí, don Richard, en la puerta de la maratón. 1, 2, 3, 4, 5, 6, 7 bomberos presentes también.
2: ¿Ah? Dios mediante, que no suceda nada.
4: ¿Qué compañía es la que viene? ¿Ya se turnan ahí, Gattuso, no? No se turna.
2: La misma de siempre.
4: ¿Quiénes son? ¿La tercera? Bueno, mandamos.
2: Los saludo ahí a los.
4: Saludo a los amigos
2: del fuego. A los amigos del fuego.
4: Saludo a la República Independiente de San Juan y a sí, todos mis amigos que están.
2: A la quinta atentos, compañía.
4: Sí, a la
6: quinta. Son los acomodados del chequero.
4: Sí. Abrazo grande a todos los amigos de San Juan, especialmente a mi amigo Sammy, don Richard.
2: Así es, somos Vistazo Deportivo Internacional, totalmente en vivo y en directo desde el Coloso del Llano, Francisco Sánchez Rumoroso, el bimundialista que se viste de gala en el día de hoy para este Grupo B, la gloria eterna por la Copa Conmebol Libertadores de América 2026, cuarta fecha entre Coquimbo Unido, el Chile 1 local versus Universitario de Deportes de Lima, Perú, la visita.
4: Mira qué lindo se escucha, don Richard.
2: Sí.
4: Espectacular. La mejor inversión del año. Don Richard, los peruanos,
5: sí,
4: los cremas, la U salta al terreno de juego de la siguiente manera con Miguel Vargas bajo los tres tubos. Caín Fará, Anderson Santa María, Matías Di Benedetto en la última línea, Andy Polo, José Carabalí, los laterales. Martín Pérez Guede, Jorge Murrugarra, Jairo Concha, Alex Valera y el capitán Nelson Flores. Los 11 estelares de Jorge Martín Araujo.
2: Saludos a toda la banda desde la Minera Escondida, haciendo el aguante. Vamos los piratas, dice Juan Torrejón Vicencio. También Juan Iris Torres, buenas tardes a todo el panel de Vistazo Deportivo en el Francisco Sánchez Rumoroso. Como siempre, apoyando a mi Auri querido. También afinar la garganta, Pablete, para cantar los goles piratas. Hoy lo gana el pirata, sí o sí. Fuerza y coraje, pirata querido. Vamos, Coquimbo Unido. Carlos Hernández desde Brasil. Nelson Ormeño Díaz también. Vamos los piratas con la fe loco, dice Mario Torres. También saludos. David Contreras, buenas noches a Vistazo Deportivo y a su panel. Vamos Coquimbo, con fuerza y coraje. Bendiciones para todos. También Claudia Marcela Torres, vamos Coquimbo. Saludos a Wilson Gabriel, Tamilo Morina, apoyando el trabajo.
4: ¿Sabes lo que pasa? No está enfermo el gatito de la Cecilia Macay. Acá ya dicen que le mandan nos manda saludos la tía Cecilia Macay y ya ella está feliz que Cachito Vera tenga gatos, dice.
3: Ah. El Ron y el Ángel.
4: El Ron y el Ángel. ¿Cómo está ahí con un gato llamado Ángel? De Ángel nada.
3: ¿Tiene gatita ella?
4: ¿Quién? ¿La Cecilia Macay?
2: Sí.
4: ¿Al Benito?
3: Bueno, le voy a mandarle el Ron, ese es bravo.
4: No. Pero de Ángel nada el Ángel.
3: No, el Ángel es más peligroso que el dueño.
4: Se le arranca a la calle, todo. Se lo regala a Cacho Vera, que se lo arranca.
5: Y Brunito no entra ahí.
4: ¿Acaso vos team gato y para allá team... Tim Bruno, usted también es los perritos más perros.
5: Sí, soy aferrado.
4: 19:53. La pasión del hincha, la pasión del puerto, entre el cielo y el mar que nos vio nacer en este hermoso puerto de Coquimbo, don Richard, que además estamos de aniversario.
2: Así es.
4: El 159º aniversario de la comuna. Los 159 años, se vienen los equipos a la cancha, señoras y señores, maravilloso, memorable, espectacular recibimiento, una escenografía única de sorpresa para todos, cómo se ilumina el Sánchez Rumoroso en la cancha para darle el recibimiento en el corazón del puerto, en el cielo coquimbano y frente al mar que nace esta pasión. Aparece Coquimbo Unido, el campeón del fútbol chileno, frente al equipo crema en un partido electrizante, en un partido que hay que dejar el alma y el corazón. Esta noche no se juega solo un partido, se juega el orgullo de una ciudad completa, con la fuerza de su gente, con el alma del Barbón en el Sánchez Rumoroso latiendo hasta reventar. Ya están en el Sánchez, ya están en el FCR, Coquimbo Unido y Universitario de Lima, que hoy Cacho Vera, el lema es uno solo. El lema es uno solo, buscar el primer triunfo en Copa Libertadores en casa, con su gente, con su hinchada y con un grupo B que está expectante, capitán.
3: Así es, sí, es ganar o ganar. A veces no me gusta decirlo, pero para hoy sí, no importa el cómo, hoy hay que ganar, hay que sumar de a tres, hoy hay que hacer un gol más que el rival, y hoy, apoyado por este tremendo público coquimbano, Coquimbo tiene que ganar a este Universitario para seguir en carrera y seguir ilusionando a todos los hinchas piratas.
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4: Javi, no deja de sorprender Coquimbo Unido, si bien no pueden haber artificios, nada de esas cosas, que ha tenido un comportamiento ejemplar la barra coquimbana, no nos dejó de sorprender con esta notable salida, estos efectos de humo que salieron en todo el sector de Santiago Trigo y para el sector de calle Carmona, salieron los papeles picados y detrás del arco estos efectos de fuego que aparecen cuando hacen gol, así que lindo detalle para quienes nos sorprendimos al ver la salida de Coquimbo.
5: Sí, la chispa se llama en esa instancia, pero claro, esto también va acompañado por la gente de Conmebol. Ya vemos desplegados ambos equipos las últimas arengas, tanto del cuadro incaico, encabezado hoy día por Edison Flores, que es su capitán. Por el otro lado, Independiente, que no tenga la jineta, uno de los líderes naturales del cuadro pirata, el Mono Sánchez. A Leo Nando, sus compañeros, ya está todo listo y dispuesto. Repartidos los jueces, repartidos también los jugadores. Se viene en un ratito más este partido clave de Coquimbo Unido. Cuarta fecha, va el sorteo, va Galani, va Flores. Los jueces están dispuestos ya para el sorteo, en definitiva. ¿Para dónde va a salir Coquimbo? ¿Para dónde va a salir? Ahora se va a definir justamente en el sorteo de los capitanes, que saludan al juez Maximiliano Nicolás. Recordar, es el árbitro principal, acompañado de Cristian Navarro, el primer asistente. El segundo asistente, don José Saborani. Nicolás Martínez, el cuarto árbitro. Y en el VAR está don Aníbal Truco.
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4: Van a ir a revisar las vallas, don Richard.
2: Así es.
4: Se nos va a venir la linda fiesta del fútbol. Recordemos que el puntero del grupo es Tolima.
2: Así es.
4: Que llegó a 7 puntos. Dejó con 4, colista por diferencia de goles a Nacional. Mismo puntaje tiene Coquimbo y Universitario, que buscan llegar al primer lugar junto a los colombianos. Últimas arengas, se viene el fútbol, don Richard.
2: Así es, estamos en la ceremonia también del respeto. 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
4: Hoy hay harta gente en YouTube también, ¿eh? Estoy aquí revisando, hay mucha gente conectada en YouTube desde provincia. Hay mucha gente, nos están acompañando en todas las plataformas digitales. Va a arrancar el fútbol. Coquimbo Unido, señoras y señores, 19:59. Buscará los goles de izquierda a derecha. Vargas le da la espalda al Hospital San Pablo. Sánchez le da la espalda a la barra del Hueso Pirata. A la calle Carmona, a los embarrios porteños. ¡Nos vamos, señoras y señores! Esto comienza acá en el Sánchez Rumoroso. La fecha número 4 de la fase de grupo de la Copa Libertadores. Coquimbo Unido en local, Universitario de Lima, la visita. Los chilenos, los peruanos, los aurinegros, los cremas, ya se ven las caras acá en el puerto coquimbano.
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4: Muy bien, señoras y señores, primeros segundos de fútbol. Carabalí jugando, conectando por la banda zurda. Quería conectar también con Alex Valera. La pelota se pierde por el costado, habrá lateral para el cuadro coquimbano, que ya lo jugó el coreano Salinas. Balón en la última línea, la va recuperando el cuadro pirata a través del Toto Fernández. Sale jugando con Cornejo, más adelante balón para Galani. Acá está el capitán, la media vuelta, viene apegado a la banda, lo va a ir a frenar por ese sector. Andy Polo, le echan a correr, cuidado que se viene Coquimbo. Avanza nomás el cuadro pirata, se viene el aurinegro, se muestra por este sector. Traba Badalá también, conectando con Salinas. La pelota la tiene Camargo, abre la cancha por el sector derecho. La pelota la va recuperando Coquimbo a través de Zavala. Acá está Zavala, pegado a la banda, retrocede un tanto frente al banco de Coquimbo. Coquimbo, el coreano Salinas, conectó nuevamente con Zavala. La pelota la quería recuperar Carabalí. La tiene Zavala, pasó entre dos, se mete en el área, estaba Badalá, sacó el remate. La pelota va abajo en el cruce, fuera, y se va al lanzamiento de esquina. Tendremos córner para el Pirata en 1:30, Javi, que lleva el número
5: 1.
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4: Mira, Richard.
2: Vistazo Deportivo Internacional, sí.
4: Escucha lindo el hueso. Está Cornejo. Vendrá la orden del argentino Ramírez. Se arman las parejas en el área del chileno Vargas. Algo pasa ahí, Javier.
5: Sí, es Zavala con Vargas.
4: ¡Atención! Tenemos 2 minutos de fútbol, vendrá el primer tiro de esquina para el puerto. Viene la orden, arriba el centro, balón alera, la va bajando Coquimbano. La pelota la va despejando como puede Murrugarra. Sale jugando por la banda derecha, balón que la va a ir a recuperar Coquimbo. Va a dejar que el balón se vaya fuera de la cancha. Sí, señor, en la mitad de la cancha por el sector de Santiago Trigo. Tendremos lateral para el cuadro pirata.
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4: 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La pelota la va recuperando por el sector derecho el cuadro de Universitario a través de Polo. Se va fuera de la cancha, tendremos otro lateral para el cuadro pirata.
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4: Cornejo la metía en el área, la pelota la va despejando como puede Polo. Llega hasta la mitad del terreno de juego, por el sector va llegando Murrugarra. Sale jugando por el sector derecho, quería buscar la versión también de Flores. En la última línea se va a cerrar el cuadro coquimbano. El balón que llega sin problemas a la portería de Diego Sánchez. La baja con su pierna derecha, nadie presiona. ¿Qué hace Sánchez? Abre por el sector derecho, conectó con Gazzolo. Avanza nomás el central coquimbano, que fue papito hace pocos días. Benja Gazzolo, la pelota la va recuperando Coquimbo a través de Camargo con